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2: 21 horas, 6 minutos.
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¡Qué retro inolvidable! Gilda, qué canción espectacular, qué fuerza que tuvo en su época y cómo se sigue pidiendo. Y por supuesto que en las fiestas privadas es un hitazo que no puede faltar, no falta en ningún lado. Gilda, entonces, el retro programado por vos. Acordate que vos también podés programar tus canciones a través de nuestro WhatsApp, de Telegram, también a través de nuestras redes. Comunícate conmigo.

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3: 21 horas, 43 minutos.
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1: 21 horas, 57 minutos.
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Otra noche, otra música y otro espacio en la vida de Donovan, que nos está esperando en su faro para seguir contándonos su historia. Lágrima en el techo, un tema de Parliament, para decirles bienvenidos, buenas noches, aquí estamos, encendiendo la luz de nuestro faro.

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0: Maxine Nightingale, Repara en mí. La música llegó también en este primer bloque con Paul McCartney Wings, con un poquito de suerte. Y cerró Vince Joy, Nudo de corbata.
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para invitarnos a seguir con esta historia de este faro en el Cabo de Hornos que tiene como protagonista a Donovan, a quien ustedes recuerdan se había muerto su perro, única compañía en ese faro, en un lugar realmente inhospitalario, pero que, bueno, se dispuso a leer su libro. ¿Qué cuenta ese libro? Que entre 1520 y 1580, aquella zona, no precisamente el Cabo de Hornos, no descubierto aún, sino el Estrecho de Magallanes, era el centro de lucha de dos imperios formidables, el español y el inglés. Las dos potencias se encarnizaban por la posesión del único paso interoceánico conocido. Una tras otra, las expediciones de relevamiento eran enviadas a costa de muertes y padecimientos sin fin. ¿Pero qué les importaba a los reyes?, pensó Donovan. Las penurias y muertes por hambre o desesperación de aquellos infelices marinos. Ahí estaban los mapas con los derroteros de los primeros navegantes. Primitivos portulanos donde quedaron para siempre los nombres que los marinos dieron a un territorio que los rechazaba con ferocidad. Nombres que patentizaban su decepción. Isla del Socorro, Golfo de las Penas, Isla Desolación, Puerto Hambre, Bahía Inútil, Cabo Decepción, Isla de las Furias, la lista seguía. No había nada de nada salvo mar y tormentas y las hogueras de los indios, explicó en voz alta Donovan, acostumbrado a compartir con su perro los comentarios que le suscitaba la lectura.

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Gruber Washington Jr., Luna de Frambuesa. Y hubo más música en el faro y llegaba con Tom Jones, Ayúdate. Y también la presencia musical de Fatburger, Mente en Paz.

Pero hubo algo más que dos imperios, pensó Donovan leyendo la historia de aquel libro y deteniéndose en la parte de la historia que más lo atraía. Hubo hombres tan grandes y singulares que su lucha particular era todavía más apasionante que la de sus reyes. Porque mientras los reyes, sentados bajo los palios, sobre tarimas cubiertas de terciopelo, no arriesgaban nada, cada uno en su momento, Magallanes, Francis Drake y Sarmiento de Gamboa, arriesgaron su nombre, tripulación y sus naves. Magallanes, sofocando sangrientos motines, solo contra todos, da la orden de seguir hacia el sur, descubre el estrecho y lo atraviesa en un mes y una semana. Más tarde fue notable la travesía de Drake, acusado de tratos con el diablo por su demoníaca pericia en el mar. Amparado por la Reina Virgen, se había lanzado a los mares del sur para arrebatarles a los españoles el secreto del paso. Tan celosamente quería guardar la corona española este secreto de Estado que hasta había hecho correr la voz de que una peña gigantesca arrastrada por tormentas ciclópeas habían caído sobre la boca del estrecho ocultando para siempre su entrada. Los ingleses no creyeron la historia, y menos que menos Drake. Aquí Donovan se rió entre dientes y dijo en voz alta, «¿Cómo para creerla?». Alarmados, los españoles comprobaron cómo el estrecho, rebelde a todo conocimiento marinero, fue cubierto por Drake en 17 días. Sucesivas tormentas habían empujado escuadras enteras, tanto españolas como inglesas, hacia el sur, a latitudes nunca alcanzadas, hasta ser tragadas por la helada boca de lo desconocido.

0: ¿Qué les pareció este bloque musical? Tuvimos la compañía de Status Quo haciendo rock alrededor del mundo. Emiliana Torrini y Los Sonidos del Silencio. Luego fue Squeezer. Cinti.
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estamos conociendo de la historia a través de la historia de Donovan. Esta persona que está en este faro, seguimos conociendo la historia tras la historia de Donovan en este faro tan peculiar. Donovan se puso de pie exaltado. La lectura excitaba su ánimo con aquellas imágenes de naufragios y cuerpos arrancados de las cubiertas. Cerró el libro incapaz de seguir leyendo y se quedó inmóvil, mirando al rincón vacío, donde durante tantos años Nahuel se echaba a dormir. Entró en el cuarto y se tiró vestido en la cucheta. El viento había empezado otra vez su letanía. Se revolvió inquieto. Hacía mucho que no dormía bien. «Todo debe estar bajo control», repitió, la mirada fija en un ángulo del techo. Pasaron 2, 3 horas, no supo cuántas en realidad, en las que dormitó de a rachas. En un momento completamente despierto, se sentó en la cama. Allí estaba otra vez. Detrás del monótono silbido, desde el fondo de la noche, llegaba la melodía apenas audible, pero perfectamente nítida, de un violín. No era posible confundirlo. De un salto estuvo de pie en el medio del cuarto. No era en el viento, sino detrás del viento de donde venía aquella tristísima música de un violín solo. Caminó de un lado a otro sacudiendo la cabeza. Siempre había ocultado estas, ¿cómo llamarlas?, debilidades. Tal vez sus compañeros las experimentaban y de igual modo que él no lo decían, ni se decidían por una confidencia que podía ser tomada como falta de valor. Se quedó inmóvil. Aquí estaba otra vez esa música del infierno. Se adelgazaba y bajaba, pero volvía plañidera.

Kenny Rogers y su música, en esta oportunidad con el tema Algo Interior Tan Fuerte. Flancy y Llamas del Amor. Me Siento Bien fue el título musical que nos dejaba James Brown. Es el viento, se dijo Donovan en un susurro. Se pegó a la pared respirando agitado. Ya se va, repetía en voz baja. Pero hubo algo que lo dejó sin aliento. Algo más se escuchaba detrás de la melodía lúgubre, una nota más baja y oscura, como una mancha sonora que latía una y otra vez. Callaba y volvía. ¿Algún batiente? ¿Algo que había quedado mal cerrado arriba? Cesó, desapareció. Al cabo de pocos segundos, los oídos alertas de Donovan volvieron a registrar aquella nota distante. Ladridos, apagados en sordina. Su cuerpo vibró como una lámina de metal que recibe un golpe seco. El ladrido quejumbroso, inconfundible, de... En el momento en que se lanzaba sobre la puerta para salir, se paró en seco. «No», murmuró con los dientes apretados. «Esto no existe». No había ladridos ni violines. No había nada de nada. Eran las trampas de la noche. Una ebriedad de los sentidos, un engaño de los elementos que se volvían contra él, reduciéndolo a un miedo miserable.

0: La compañía de la buena música sigue en este faro, acompañando nuestras historias. En esta oportunidad, Rick Astley, Siempre que alguien lo necesite. Luego fue Hombres Sabios por James Blunt. Cerró Peggy Lee, Fiebre.
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En aquellas latitudes todo parecía otra cosa. Las jugarretas del mar, que podía producir espejismos como el desierto, a causa de las diferentes temperaturas del agua y la atmósfera. Cierta vez había sufrido estas confusiones. Un albatros posado sobre el agua le pareció tan grande como un barco. Más tarde, había tomado un banco de bruma por una montaña y dos focas dormidas sobre las piedras de una playa por dos enormes ballenas varadas. Pocos días más tarde, el fenómeno se repitió, pero a la inversa. El mundo se había empequeñecido y seres y barcos eran mínimas reducciones de la realidad. En el faro, un gozne oxidado podía sonar toda la noche como el quejido de un moribundo. Todo está bajo control, se repitió Donovan, las palmas abiertas empujando al aire, mirando hacia la mesa como si en la silla vacía estuviera sentado alguien invisible. Súbitamente la melodía del violín y los ladridos cesaron. Se oyó entonces el ruido turbulento de las olas azotando las rocas, a los pies del faro. Un vacío de alivio cayó sobre la espalda fatigada de Donovan. Con cuidado, como el que teme romperse, se acostó. Y en el acto se hundió en el sueño como en un pozo. El día lo recibió con un sopor cansado. El otoño terminaba y amanecía muy tarde. Subió a la torre y apagó la óptica. El mar gris, con correntadas de un verde casi negro, estaba más tranquilo que la víspera.

Los Frequencies, Realidad y Polka Rack, Soleado. La música que nos está acompañando en estas historias magníficas, conociendo las realidades de los faros, de este faro. Hacia el sudeste, Donovan divisó una forma en el horizonte. Enfocó con el larga vista. Un gigantesco iceberg derivaba en la corriente, rodeado por otros más pequeños, como un transatlántico escoltado por una escuadra de botes en su salida al océano abierto. La mole semejaba una montaña flotante, despidiendo torrentes de agua por sus cavernas cuyas bocas se abrían a diferentes alturas. Tomó los datos meteorológicos, ordenó los elementos de trabajo y unos minutos después bajaba a servirse una taza de café. Había recobrado toda su lucidez y a pesar de que se sentía débil, consecuencia de la mala noche pasada, se encontraba sereno y dispuesto a la tarea del día. Se puso el equipo de abrigo y salió. Aunque opaco y glacial, no estaba malo el día. En 2 semanas llegaría el barco de los víveres y entonces pediría su urgente relevo. Este pensamiento lo tranquilizó por completo. Decidió que cruzaría en el bote hasta el otro lado de la bahía a buscar nidos de cormoranes. Se daría una cena con huevos frescos y cholgas. Durante los 10 días de la agonía de su perro, por no dejarlo solo, había comido comida enlatada y galleta. Subió al bote y empuñó los remos. Todo estaba inmóvil, gris y nítido. No se veía volar ni un pájaro. «Va a nevar», dijo torciendo la boca como si hablara con alguien sentado a su lado en el bote. «Dios mío, el invierno polar», murmuró meneando la cabeza. Lo golpeó la vearada acre de la isla de los lobos marinos. Las rocas permanecían desiertas, la colonia no estaba, ni siquiera uno había quedado. «Habrán salido, como yo, en procura de su cena», pensó Donovan.

0: Mixed Emotions, solo para ti. Y Loop, Caballo de Troya. Para despedirnos de esta nueva noche, de este nuevo faro, y despedirnos de Donovan, a quien la historia le continúa, le siguen pasando cosas. Pero seguramente estaremos con él en otros momentos, en otros faros. Excelente descanso para todos. Y un mañana con lo mejor.
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7: Hola amigos, ¿qué tal? ¿Cómo están? Bienvenidos a Impactos. Hoy comenzamos con una tremenda banda australiana, Tame Impala. Son de Sydney y han tenido un éxito bárbaro, no solamente en su país, lo tienen en toda Europa y Estados Unidos con esta versión de Drácula. Así comenzamos Impactos Hoy.

0: Qué buen tema este, qué buen tema, de verdad, de Drácula. Realización de la banda australiana Tame Impala. Estamos en Impactos, estamos llegando a todo el país. Estamos llegando, por supuesto, a Punta del Este. Estamos en Punta del Este. Desde Punta del Este, de la 95.1, llegamos a todo el país. 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
1: 80.
0: El austríaco Falco tuvo un éxito enorme en los 80 con su versión de Der Commissar. Una banda británica en 1983 tomó esta realización y le dio un toque muy, muy, muy comercial. Fue un éxito enorme. After the Fire, banda británica con este notable éxito de Falco, Der Commissar.

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1: ¿Qué me dicen, Dos meses el número uno del Hot 20 de Concierto FM. Estoy hablando de Moving to the Sun. Un éxito enorme en Uruguay, un éxito enorme en toda Europa en el verano de Ibiza, compitiendo con Talk to You como las canciones más importantes del verano. Hugel, los jueves a la noche, sigue brillando en High, una de las discotecas más distinguidas de Ibiza, y aquí está, con Moving to the Sun, señores, un éxito mundial.

El número uno del Hot 20, Moving to the Sun con Hugel. 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
1: ¿Cuántos recuerdos con estos clásicos de Concierto Punta?
0: Lo creó Stevie Wonder en el verano 93, una banda soul británica extraordinaria. Incógnito hizo de este tema un éxito total. Don't you worry about a thing. Disfrútenlo.

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16: 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Buenísimo este tema, me encanta, es la reina del funk, Chaka Khan, con todo. Y

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1: 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Qué clase que tiene esta morena, qué clase que tiene Chaka Khan. Volvió luego de larga ausencia y volvió, bueno, con todas las pilas, Con Snoop Dogg, el rapero norteamericano, con Boogie's in My Soul. Señoras y señores, estamos en Impactos y cambiamos totalmente y nos vamos un recuerdo del verano 93 de Concierto Punta. ¡Qué temazo! Uno de los grandes del 90. You, la realización de la banda holandesa Ten Sharp.

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0: Terrible tema rapero de Phoenix, Flexin. Y un suceso enorme en los Estados Unidos. Sigue subiendo en el Hot 20.

0: Hace pocos días Uruguay perdió al más grande, al representante musical más destacado de los últimos 60 años en nuestro país. Estamos hablando de Rubén Rada. Dejó un legado de canciones extraordinarias, un talento increíble, homenajes por todos los sectores de nuestra población, muy merecidos, y el recuerdo de uno de sus grandes éxitos aquí en Impactos. Alegre caballero, Rubén Rada.
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0: Qué recuerdos bárbaros, ¿eh? Rubén Rada, cerrando los minutos exclusivos de Jules Amiens en promoción de Sea Garden Tower. 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
0: Es un hit enorme en todo el mundo, es el número 2 del Hot 20. ¡Qué éxito enorme el de Digi Digi Digi! Realización de DJ Islam. Nos encanta y le da una fuerza bárbara al comienzo de este bloque en Impactos.

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1: En 1988, Fleetwood Mac lanzó su álbum Tango in the Night, que tuvo un éxito formidable, con grandes realizaciones, una de ellas, Everywhere, brilló en el verano 89 de Concierto Punta, compuesta y vocalizada por Christine McVie. Fleetwood Mac, Everywhere.

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0: Reyes del verano 2026 en Europa, en Ibiza. Another. Es un dúo de electrónica neerlandés, creador de Talk to You. Ha lanzado a finales del verano Silver Lines, el nuevo corte de Another. Está muy

¿Qué les pareció? Era el nuevo trabajo de Another, la banda que creó Talk to You, la canción del verano, la canción de Ibiza. Y ya vamos al encuentro de un recuerdo de 1976. Pleno furor de la música disco en los Estados Unidos. Y aparecía una agrupación de Filadelfia que llegó al número uno en las discotecas de New York ese año, The Ritchie Family, con esta versión de The Best Disco in Town.

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1: Hello, my friends of Concierto FM of Uruguay.
2: This is Philip Bailey.
1: And I'm Ralph Johnson of Earth, Wind & Fire. And this is our great hit, September.
3: Y ya estamos en septiembre, señores, señores, en el mes de la primavera. Y hablando de septiembre, esta realización formidable de Earth, Wind & Fire, su himno es su gran hit. Sigue siendo un clásico de clásicos. September, Earth, Wind & Fire.

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Un exitazo disco de los 70, Ring My Bell, versión 2026 del rapero inglés H.

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1: 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Y vamos a cambiar totalmente ahora, ¿eh? Cambiamos totalmente. Nos vamos con una melodía realmente espectacular que brilló en el tercer verano de Concierto Punta. Volví a Carly Simon, a quien habíamos conocido, a quien habíamos descubierto en 1972 en Impactos con You Are So Vain. Volvía en el verano 88 con su versión espectacular de As Tears Go By. Carly Simon.

0: Qué temazo este de Carly Simon, del verano 88, el concierto Punta, cerrando los minutos exclusivos de Luisi. 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
7: Es un hit enorme en toda Europa. Me encanta. Sigue subiendo en el Hot 20 de Concierto FM. Aquí está DJ Goya y su versión de

0: Qué lindo tema este, Mi Chico, realización de DJ Goya, es un éxito enorme en toda Europa. 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
1: 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Hola Punta del Este, soy Shakira y desde Concierto FM un beso grande para ustedes y aquí los dejo con esta canción.
0: Fue el tema más exitoso del Mundial 2026. Aquí está Shakira con su versión de

Brilló en el Mundial 2026 Shakira, imponiendo Die Die. Con mucho gusto la presentábamos en esta emisión de Impactos, que va a continuar con un recuerdo imborrable. Imborrable del verano 91, cuando dos DJ de Bristol, Inglaterra, llamados DNA, transformaron una canción de Susan Vega, Tom's Dinner, en un hit mundial. Señoras y señores, Tom's Dinner en Impactos.

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6: Y hoy nos despedimos con un exitazo de 1982. Una creación de una banda neoyorquina, Boys Don't Gang, dirigida al público gay de los Estados Unidos. El suceso fue tal, que superó todo el ambiente gay y se transformó en hit popular en ese año. Can't Take My Eyes Off You, versión dance de Boys Don't Gang, final de Impactos.

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1: 5:31.
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2: 6:01.
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2: 6:33.
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1: Matías Jorge, las teclas, señoras y señores, el aplauso grande, por favor.
2: Aquí va mi confesión.

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1: Esta historia a muchos les debe pasar y a mí seguramente me está pasando, así que escuchen. Vamos arriba.

0: Gracias.
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2: 7:01.
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4: ¿Cómo andan? ¿Bien? ¿Dónde estamos, che? Gracias por estar esta noche acá, bienvenidos a todos los Pérez García en una paz. Gracias, gente.

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1: 7:48.
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Hola, muy buen miércoles. ¿Qué tal? ¿Cómo están? Bienvenidos, bienvenidas aquí la mañana de 10 a través de 89.7 Scorpio FM, como se puede y no como se quiere, por supuesto. ¿Cómo están ustedes? ¿Cómo están las guapas, los guapos, los cocorocos y los ositos de peluche de mi ciudad? ¿Todo bien? Bien, la mañana está bien, ¿eh? No podemos quejarnos, gente. Tenemos buena temperatura, tenemos, si bien hace frío, ok. Bueno, el cielo está gris, pero la música y el color de la mañana siempre, ya sabes que está aquí en 89.7 Scorpio FM. A través de scorpiofm.com.uy nos retransmiten satélites, amigos y enemigos. Por supuesto que nos escuchan en planetas cercanos y lejanos. ¡Arriba, mi gente! ¡Que no decaiga! Miércoles, codito de la semana, como dicen algunos por ahí, ¿no? Codito de la semana.

Bueno, la propuesta es hasta las 12 del mediodía acompañarnos mutuamente, evidentemente, con lo mejor de la selección musical que vamos a realizar juntos. Sí, anota por ahí porque si tenés ganas de escuchar esa canción, 097-387-812. 097-387-812, lo dice la gente que vuelven a decirme que lo digo muy rápido. 097-387-812. 9 grados, 3 décimas la temperatura, vientos del este, 1017.8 la presión, 82 la humedad. Pero para todo esto que se llama información, nosotros tenemos una presentación, por supuesto, claro que sí.

0: Así que bueno, que tengan un buen día. Bienvenidos, bienvenidas. Rumbo al almuerzo, allá vamos.
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Bueno, se dieron a conocer las pruebas pizza 2025, ¿eh? Las pruebas pizza, para que ustedes tengan una idea, miden a nivel de educación mundial. Se ha hablado mucho de las pruebas pizza de Uruguay, que vienen decayendo cada año más en cuanto a la educación y a la retención y a la comprensión lectora también de los estudiantes uruguayos. Prueba PISA, Uruguay mejoró en ciencias, cayó en lectura y se mantiene estable en matemáticas. Los resultados se dan en un contexto general de caída en los puntajes de los países que participan en la evaluación, que en su mayoría reportan un empeoramiento desde el año 2022. Un montón de factores que inciden en esta caída, en este desmejoramiento del nivel cultural, estudiantil, curricular de nuestros jóvenes. Y no tan jóvenes, ¿no? Cato Nadí pidió que se declare la esencialidad de los servicios portuarios de transportes de carga. Cato Nadí, que no tiene nada que ver en el conflicto, pero como evidentemente es amiga de... Este le pidió, vos, trancame el puerto. Así siguen los líos en el gobierno. Ese mismo. No se olviden que el puerto fue concedido adjudicado de manera directa a la concesión a 80 años a una sola empresa. Nunca visto antes. Inaudito. Opa, o casualidad. Directorio Blanco pide la esencialidad en el puerto y para diputados del Frente Amplio es lavarse las manos de manera notoria. Clases en la UDELAR se retomarán el lunes 14 de septiembre con actividades de reflexión sobre violencia de género.

Ministerio de Ambiente firmó decreto que incluye a los bañados de Carrasco en la lista de humedales de importancia ambiental. El ex canciller Francisco Bustillo declarará este miércoles en fiscalía por denuncia de Carolina H. Multas de radares en rutas nacionales no se están siendo efectivas en puntos que no cuentan con marcadores de velocidad. Primero tiene que venir la educación, por eso cuando vayas a pasar un radar y veas que te va marcando la velocidad a la que venís, ese te va a multar. El que no, no. Pero eso no significa y no quita que no tengas que respetar los límites de velocidad. ¿Se entiende? Porque si no, ser una papa todo. Andaríamos todos muy rápido.

Μας. Yaya Zinwara pidió transmitir un mensaje a través de los Emiratos indicando que estaba listo para provocar un terremoto en medio del estancamiento de las negociaciones con Israel. Países europeos anuncian sanciones al intercambio comercial con asentamientos israelíes en Cisjordania.

Mario Lubetkin habló sobre la condición que puso Estados Unidos a nuestro país para no hacerlo integrar, para no meterlo en una lista negra. Claro, somos prácticamente los únicos dos países en Latinoamérica que no obedecen a Estados Unidos, ¿no? Queda solamente Brasil y Uruguay. Los demás están todos prácticamente abdicando ante el mandato de Donald Trump. Lo vemos y reiteradas veces en televisión. Uruguay y Brasil aún se mantienen sin tener que ceder ante las presiones de Donald Trump. Digo Donald Trump porque es Donald Trump. No es Estados Unidos. Donald Trump y sus amigos. Bueno, parece ser que Estados Unidos le prohíbe a Uruguay traiga médicos cubanos porque supuestamente tienen trabajo esclavo en Uruguay. Son en su mayoría, más del 90%, los cubanos que ingresan a Uruguay, médicos oftalmólogos para el Samboá, para que se sigan realizando las operaciones gratuitas a nuestras personas. Eso es lo que le pide Estados Unidos como excusa para tratar de involucrarse y desestabilizar el gobierno del Uruguay. Así funcionan, ¿eh? Así funcionan las grandes élites mundiales, y no estoy diciendo nada que usted no pueda comprobarlo por sí mismo o sí misma googleando lo que le estoy diciendo. 8:18 de la mañana. Bueno, disculpen el caso, por supuesto. Ayer estábamos sin voz, hoy estamos al 40%. Le vamos a pedir paciencia a todos. Gracias. Gracias a todos los que mandaron mensajes ayer y se preocuparon por cómo estábamos. Estamos ahí. Estamos en lucha.

0: 9 del 9 del 26 hoy, 9 del 9 del 26. Qué lindo, qué lindo. Ojalá sea un bonito día, Bueno, las noticias hasta aquí. Ah, tenemos que completar el estado del tiempo. Disculpen. ¿Qué dice Inumet por el resto de la jornada? Nuboso con periodos de cubierto. Probables precipitaciones escasas para hoy. ...20 la máxima para hoy... ...actualmente 9.3... ...para mañana jueves... ...nuboso, algo nuboso... ...21 la máxima... ...6 grados la mínima... ...17.7 el viernes... ...nuboso, cubierto, neblina con periodos de cubierto... ...y qué pasa el finde... ...el finde tenemos lluvia... ...sábado lluvias... ...15.7 la máxima y mínima... ...y el domingo frío... ...13.3... El lunes menos uno, el martes cero. Bueno, no decían que se venía el frío esta semana. Al final, ¿qué pasó? ¿Se corrió? Qué loco el tiempo. Qué loco el tiempo. 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
3: Tiene una voz dulce y celestial como la de Alf, como

Música de Cool and the Gang, el tema se llama Joanna, es del año, va para allá, fines de los 70, ¿no? Sí, señor, cancionaza. Y si Mirta dice mesasa, no podemos decir canción sasa.

Bueno, 097-387-812. Nos quedamos escuchando nuevamente, Johanna, que fuimos prota del mate. Y sin mate uno no, no es uruguayo y no vive tampoco, ¿no? La importancia del mate, ese compañero solitario tantas veces. Yo le voy a decir la verdad, ¿eh? Yo soy de tomar mate solo. No tomo mate, no comparto mate con mucha gente. No. Acá, por ejemplo, la radio La Barra tiene cada uno su propio mate. Pero bueno, el mate es el compañero ideal en la mañana. En la mañana y en la tarde, a la hora que sea. ¿Almorzar con mate lo hacen o no lo hacen? Bueno. Háganlo, ¿eh? Ayuda a la digestión. Claro, el agua tibiecita ayuda a la digestión.

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1: 8:30.
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0: Qué lindo remix el de Tina Turner que escuchábamos, con el clásico What Love With How Do We Did In Love. Mi inglés es horripilante,
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0: 097-387-812 para comunicarte con la radio, dale.
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0: Queremos saber cómo estás, queremos saber qué haces. Ya tenemos algunos mensajes, por supuesto, que vamos a compartir en un ratito nada más.

0: Otro remix de Julieta Venegas para mover el miércoles. 8:47 de la mañana, dije bien, ¿no? 8:47, dije bien.
1: 8:47.
0: Gracias.
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0: Gracias, Carlota, la secretaria que tenemos. Hay virtual, por supuesto, ¿no? Viste que está Claudio, no sé cuántas más.
2: Ya podemos empezar poco a poco.
0: Bueno, nosotros tenemos a Carlota.

0: 097-387-812. 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Buenos días, Teo, día nublado por estos lados, ahí por Trinidad, por Flores. Saludos para Magda. Buen día, querido, ¿cómo estás? Te extraño ayer, bueno. Te cuento que nací y viví la mitad de mi vida en el campo, sin embargo, nunca tomé mate. Bueno, pronta recuperación, vamos arriba y buena jornada. ¿Nunca tomaste mate, Esteban? ¿No te llama la atención? ¿O probaste y no te gustó? Porque está la otra, ¿no? Probarte y no te gustó, está bien. Y no por vivir en el campo se toma más mate que en la ciudad, ¿no? Es una tradición, evidentemente, una infusión tradicional uruguaya. No solamente uruguaya, sino paraguaya, uruguaya, argentina, brasileña también en algunas partes, y también una tradición siria y libanesa de tomar mate. Sí, señor. Paraguay también, ¿no? Paraguay también. De otra manera, de quizás. Bueno, no, aunque la bebida oficial de Paraguay es el tereré.
1: Hace un ratito que en el siglo XVIII, el químico francés Antoine Lavoisier dijo en el enunciado de la ley de conservación de la masa y de la energía, en un sistema cerrado, nada se crea.

0: El disco se llama Taraká, es uno de los discos suceso de este principio de año. Allá en febrero fue lanzado el Taraká de Jorge Drexler, que incluye, por supuesto, esta versión candombe plena de Todo se Transforma. 8:55 de la mañana. Vamos a empezar a jugar en un ratito, ¿les parece? Que ayer ya venimos atrasados, ¿eh?
1: Les contaba hace un ratito que...
0: Vamos a tener regalos también de los chicos de...
1: Químico francés.
0: Los séptimos que se vienen con la gran final de la noche de los séptimos, sábado 19 de septiembre, 21 horas, Club de Pesca y Náutico. Exclusivo para mayores de 18 años. Degustación de pizzas y calzones.
1: Vámonos.
0: La gran final, ¿eh? 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La gran final de la noche de los séptimos, 21 horas, sábado 19 de septiembre. Dani Domínguez y Levantando Polvareda, una noche estupenda para disfrutar y colaborar con los chicos de los séptimos. Saludamos al amigo Oscar, buen día, don Mateo, dice, muchas gracias, Oscar.
2: Buenos días, Mateo, feliz miércoles, buena jornada, ¿cómo estás? ¿Te compusiste?
0: Ahí vamos, ahí vamos.
2: Te extrañó ayer.
0: Gracias, amigo.
2: Bueno, menú de hoy, milanesas al mediodía con puré y en la noche asadito con ensalada.
0: Bien.
2: Me gustaría escuchar el tema Jerusalén. Gracias.
0: Buen tema, buen tema. ¿Al puré le pones manteca o no? ¿Le pones queso rallado o no, José Luis?

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0: Por ahí le he hecho los huevos, leche. Si tengo manteca, le he hecho manteca. Si no, nuez moscada, ajo y perejil.
1: Eso de la nuez moscada, sí, lo sabía. Lo del huevo no sabía, ¿eh? Y bueno, después el condimento que cada uno le quiera dar, ¿no? A mí me gusta echarle queso. Pero no queso tierno, ¿eh? Queso parmesano. Que le dé ese saborcito. O si no, un roquefort, ¿viste? Que también me gusta, y mucho. Y qué bueno es el roquefort para nuestra microbiota, ¿eh? Yo me animo, porque mucha gente dice, ¡ay, qué horrible ese queso, qué olor que tiene! Ustedes saben que el que nos guste el olor o que no nos guste el olor está directamente relacionado con nuestros parásitos. Por eso el olor a ajo no nos gusta, porque a los parásitos no les gusta. Todos tenemos parásitos. Estaba leyendo y mucho sobre eso, ¿eh? Y la verdad que, bueno, todos tenemos parásitos y justo en la época de primavera y otoño es cuando, de alguna manera, nacen y mueren, ¿no? Por eso que hay tantas alergias, tantos desbalances en nuestro cuerpo. Por eso el ajo no les gusta, no les gusta el clavo de olor. Todo aquello que no nos gusta a nosotros por el olor es porque no le gusta a nuestros parásitos, que están ahí, ¿eh? Es bueno tenerlos, pero no en demasía. Lo que pasa es que si la medicina lo sabe a esto, no van a crear antiparasitarios. Hay algunos, pero naturales, como los que tenemos al alcance de la mano.

Se llama Dando Ganas, es la música de Los Piojos. Vamos a empezar a jugar, vamos a empezar a jugar a través del 097-387-812. Atormentar. Es fácil. Se va el juego de la mañana de 10, se va el desafío mental. Hay que mover las neuronas, Vamos con todo. Las pastillas del abuelo, señores, 9:07 de la mañana. ¿Junto a qué personaje? Loco por volverla a ver.

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George McRae con este Rock Your Baby. 9:30 de la mañana, 9:30 de la mañana en punto. 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Mañana también voy a tener entradas para el cine, para regalarles entradas para el cine. Así que si ya quieren empezar a participar por el tema de las entradas para el cine, cine, nombre y últimos cuatro números de la cédula. Saludamos a Lorena, gracias Lorena, por la invitación para... Che, dos veces nos invitaron y dos veces tuvimos imprevistos al final que no nos permitió ir, qué pena. Vamos a tener que ir, es la final. Si no voy yo, vayan ustedes. Buena jornada, dice por aquí Patricia. Bien, desafío logrado. Noemí. ¿Noemí era? Bueno, no me acuerdo. Avi. Gracias, desafío logrado. Santiago, buen día, ¿cómo va? Muy bien, es fácil hoy, ¿eh? Hay que encontrar el balón distinto, pero se nota bastante que es distinto. Saludos al amigo Carlos. Buena jornada, amigo, ¿eh? Nati está por acá también. ¿Cómo va eso, Nati? Gladys. Muy bien, Gladys. Buen día, Mateo. Que tengas un muy bonito miércoles. Igualmente para ti, Gabriela. Buenos días, saludos para todos. Me gustaría escuchar Sol de Max y Pablo Poyúncula. Gretel, saludos para ti. Buen día, Mateo, dice María por acá, y también encontró el balón diferente. Oye, está fácil, ¿eh? Está fácil, ¿eh? No se pueden quejar, no se pueden quejar. Muy bien, musiquita argentina, señores. Con la banda Guasones. El tema se llama Espejo Roto. Guasones. 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

0: Oh, oh, oh, entre dos mares, Fito y Fitipaldis. Qué poder, mamita querida. Saludos para Sonia, muy bien, Sonia. Yo te pongo ok, no tengo ganas de saber, de fijarme si está o no está. Emma, bueno, también, sí, en el mismo lugar que dijo Sonia, o sea que tiene que estar bien. Gonzalo y toda la barra. Mateo, pasó algo que yo no te escuché, dice, ahí te mando el desafío, fácil, lo encontré hoy. Bueno, sí, es fácil el de hoy. Ayer me levanté totalmente sin voz. Además de sin ustedes, sin voz. Sin voz, con Z. Y hoy estamos al 40%. Pero vamos remando en dulce de leche como siempre, ¿eh? Adelina, lo importante es avanzar. No importa cuántos centímetros se avancen, lo importante es avanzar. No quedarte ahí. Ni en el pasado, no, hay que avanzar. En mermelada hay que remar. Siempre hay que remar. Buen día, por ahí anda el balón, dice, buen miércoles. Saludos, dice Pablo. Buenos días y muy buena jornada, dice Elena. También lo encontró muy bien. Nora, Norita, ¿cómo estamos? Y vos de balones sabés, ¿eh? Porque tenés un nene que juega muy bien a la pelota en el United States of America. Logrado, dice por acá Adriana. Gracias, Adriana. Muy bien. Daisy, buen día, Mateo, ¿cómo estás? Creo que ahí lo encontré. Ande. Ah, ahí está marcado, sí, perdón. Voy a tener que cambiar los lentes. Vamos a tener que buscar el auspicio de una óptica que se adecue a nuestros requerimientos. Buen día, Mateo, ¿cómo estás? Tomate con jengibre todos los días, no te resfrías más. Dilvia, mira, he tomado té con jengibre, romero, té de orégano, de todo. Miel, propóleo, tengo caramelos de propóleo en el auto ahí, de todo. Nada, absolutamente nada. Porque esto es otra cosa. Esto es otra cosa. Esto es farmear salud. O farmear virus, podría ser. Farm, sí, farm de cultivar. Bueno, están farmeando con nosotros. Está fácil, dice Santiago. Sí, lo pusimos fácil. Buen día, muy lindo el programa. Acá está el balón diferente, dice Valeria. Gracias, Valeria. Joana también está por acá. Gracias, ¿cómo va? Julieta, hola Julieta, buen día, buen día. Flavia, bueno, todo el mundo lo ha logrado, ¿eh? Tendría que nombrar solamente los saludos a cada uno de ustedes. A Carolina, Esteban, Romy, Gabriel, Vanessa, Sandra, Jorge, Soraya, María, Ignacia, Mateo, Celeste, Flavia, Silvana, Seba. Todos acertaron, así que... ¿Qué querés que te diga? Che, le pedí la ayuda a... amigos locutores hoy, ¿eh? Porque como ando en medio de la garganta, le pedí, ¿te animás a armarme, a hacerme unas locuciones, por favor? Te lo pido. Y me dijeron, sí, dale, tranquilo. ¿De qué querés hablar? Háblame de Dufour, por ejemplo, a ver.
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1: Mis amigos locutores, que me prestan la voz un ratito, mientras yo recupero la mía. Jerusalén, Mati.

Jerusalén antes, Jerusalén ahora. Son las 10 de la mañana, 18 minutos, dije bien, ¿no? 10 de la mañana, 18 minutos. No me vaya a equivocar, por favor. Que si no la gente dice, ¿qué pasa con la hora? Si recién era... Saludamos a Vanessa, a Sandra. Hola, buenos días. Buen programa, gracias. Jorge también, buen día. Gente linda, dice, vamos arriba. Soraya también está por acá, buen miércoles. Gracias, gracias igualmente.

0: desde la villa. Me alegro que te hayas recuperado. Todavía no estamos. Estamos al 40, estamos al 45, pero de a poco vamos saliendo. Buen día, se te extrañó el desafío ayer. Extrañó el desafío ayer. Qué bueno. Bueno, Flavia, hoy estamos con uno más fácil. Fácil. Buenos días, dice por aquí. Bueno, Silvana, saludos también. Como decíamos, Seba. Dilvia dice, pero tomarlo todos los días, así como tomás mate. Tomás el té todo el año. Bueno, tengo jengibre, tengo miel también en mi casa. De todo, Hola, Teo, por acá también medio apestado. Que se vaya el invierno, por Dios. Ya me olvidé de cuántas veces me resfrié y me engripé. Yo es la tercera que me agarro. Nunca en mi vida había tenido tres gripes en un año. Nunca. Yo estoy igual que vos, Mateo. Me he engripado cuatro veces en este invierno. Dice, no sé qué comen los virus, que cada vez tienen más poder. Dice, que te mejores, cuídate, dice Natalie. Todo el mundo igual, todo el mundo igual. Vaya a saber qué es esto. Los famosos cultivos de nubes con... Ay, ¿cómo era? Con silicio. Yo sé, ustedes dirán, las teorías comparativas, esto que el otro, pero hay evidencia científica de que sucede. Y que nos enfermamos cada vez más, Y que las fábricas de medicamentos venden más medicamentos también. Eso es así, es tangible. Es comprobable. No es relato, es dato. Es dato.
1: Buenos días, don Quequero.
0: Don Quequero.
1: ¿Podrá tener algún adelanto, Quequero?
0: Sí, señor.
1: Con el tema Carmencita.
0: Carmencita del Cubano.

0: Porque está Carmencita con K también, ¿eh? No sé cuál de los dos, no sé cuál de los dos. Espero te recuperes bien, que tengas lindo día, dice Leti. Gracias igualmente, Leti, ¿eh? Por acá está Viviana, buen día. ¿Qué dice Gerard? ¿Cómo vamos?
1: Cuídate, gordito, cuídate esa garganta, esa gondiola, que te queremos todos.
0: Bueno, muchas gracias.
1: Un poquito de grapamiel por las noches. Sí, un poquito de cariño, que ya sé que lo tenés. Vamos arriba. Bueno, los voy a hacer pensar un... Pero esta es re fácil, gurice.
0: A ver.
1: Re fácil. Si me deja el Mateo, hacerla, a ver si cómo están.
0: El Mateo.
1: Atención.
0: Atención.
1: Uruguay. Uruguay. Empieza con U y termina con... Después les mando la respuesta.
0: Con N. Con N, Gerardo. Yo también es la segunda vez que estoy engripada en este invierno, ¿eh? Bueno, vieron. Y ni mamá... No quiero preguntar si alguien se vacunó, ¿no? Yo no me vacuné, por ejemplo. Y no por eso significa que... Es una cuestión también de anticuerpos y de alimentación, ¿eh? Vamos tampoco a no echarle la culpa a todo, a teorías cooperativas y... Pero es también va parte de nuestra alimentación y cómo está nuestra microbiota. Saludos a Miriam, gracias por estar ahí, Miriam, también.

Bien, escuchamos a Bad Bunny y Rubén Blades con Baile. Baile inolvidable. No termina con N. Ah, con A. Ahora sí. Dicen que agosto nos prepara y septiembre nos lleva. No, no. Al revés, era julio los prepara, agosto los lleva. Ya pasó agosto, así que no nos va a llevar. Viviana, acá tranquila. Nos están fumigando como si fuéramos mosquitos. Pero los mosquitos no los fumigan, ¿viste? No, no se puede fumigar mosquitos porque no, es dañino para la salud.

0: Carmencita, el cubano, dicen, ajá.
1: Para que sigan bailando el tema más popular del 81.

0: Carmencita de Cubano. Saludamos a Giselda, Vanessa, Mabel, Graciela, ¿cómo estamos? ¿Terminaba con A, Gerardo, o no?
1: Ah, pero andás clarito. Ah, ah. Bueno, acaba el chiste entonces.
0: A ver.
1: Hoy acaba el chiste.
0: ¡Aguarda!
1: Dice que va una viejita a la comisaría a hacerle una denuncia. Dice: hola, señor comisario, vengo a hacer una denuncia. Me ha violado un empleado público.
0: No, no, no.
1: ¿Y cómo sabe usted que es un empleado público? Y porque tuve que hacer todo yo, señor comisario.
0: No. Te están escuchando los empleados públicos, que nada. Saludamos a María, muy bien. Encontró el balón diferente.
2: ¡Qué lindo!
0: Yo me engripé dos veces en el mismo mes. Como a los 20 días me agarré una infección respiratoria que la pasé mal, dice. Y nunca me había pasado ni gripe y no me vacuné. Muy bien, Ina, gracias. ¿Será la alimentación? ¿Será algo que estamos comiendo? ¿Tendrá algo que ver el agua? Vaya a saber uno cuántas cosas pueden pasar, ¿eh?
2: Bailando el tema más popular del 81.
0: Bueno, 097-387-812. Che, ¿cómo están con el tema de la foto de la década del 80? Mamita querida, ¿eh? ¿Cómo está ChatGPT? Mamá. Yo lo que hice fue, como dice una señora acá, agarré y me fui al álbum de cuando era joven. ¿Para qué quiero hacerme una foto por ChatGPT? Aparte todos usan la misma campera, muchachos. ¡Déjense embromar!
3: Esta gente que vivió en los 80 y le pide a la inteligencia artificial que le muestre cómo se vería en los 80.
0: Sí.
3: Pero tanto os cuesta levantar el culo del sofá e ir a buscar a la caja de las fotos. ¿Sabéis estas películas futuristas donde los robots se rebelan y atacan a los humanos? Pues esto va a pasar de verdad por cosas como esta.
0: Seguro.
3: Las máquinas tienen millones de datos almacenados y están ahí esperando a poder demostrarnos lo listas que son. Y nosotros solo le preguntamos chorradas. Al final se van a cansar. Que estamos esperando por el meteorito, pero el meteorito ya está aquí. Se llama ChatGPT.
2: A ver cómo agradece la barra de culo.
0: El meteorito se llama ChatGPT. Un lunes cualquiera en la oficina de ChatGPT. Un martes cualquiera o un miércoles cualquiera en la oficina de ChatGPT.
4: A ver qué quiere este.
0: Pasa esto.
4: Foto con estética de los años 80. Este que dice: ¿me podrías hacer una foto como si viviera en los 80? Foto con los años 80, se está disparando, pero... ¿Qué haces, Martín? ¿Cómo andas? Sí, no agarré nada de lo... Y la actualización de la vacuna no lo hice todavía, entonces no pude agarrar. Lo de la traducción del manual de la NASA tampoco. Y los científicos de Japón, yo ya lo sé. No lo tengo. No tengo un cuello botella que se me hizo en Argentina. 70.000 solicitudes en cola tengo. De una foto... ¿No viste la bandeja de entrada? Una foto de los años 80. Todo el país lo mismo. No sé, se levantaron con ganas de verse cómo se veían en los 80. No sé qué pasó. Sí, hace dos semanas fue lo de la palabrita. Sí. Sí, pero ahí fue más fácil, pues más o menos a todos. ¿Te acordás que le habíamos puesto lo mismo? Yo le ponía curioso, intenso y... ¿Cuál fue la otra que dijimos que le poníamos? Sí, pero ahora estoy renderizando. ¿Viste las camperitas esas, las rompevientos? Sí, de un lado, magenta del otro, les puse. Después una remerita tipo musculosa Morley abajo y un jean, y estoy mandando eso a todo. Después a las pibas le pongo el permanente, los rulos, y a los flacos un bigote. Sí, pero tengo varios ahí con quejas, ya atendí. Sí. No, ¿cómo le voy a bajar la cuenta? No puedo. No, tengo un flaco de palabra, me está puteando porque dice que no tiene la suficiente mística ochentera la foto que le pasé. Ya me la rebotó tres veces. Y después tengo una tía de Córdoba que me dice que no le puse luces de neón de fondo. Sí, después dicen que quieren recuperar los Malvinas. Bueno, dale, termino con esto, agarro lo de la vacuna. Dale.
1: Me encanta porque estamos todos con los 80, ¿no? Con el pelita, la actitud rockera. ¿Sabés qué hacíamos en los 80? Los varones teníamos huevos, nos declarábamos por amor, escribíamos cartas a mano. ¿Cuántos de no escribís algo a mano a la piba que te gusta? Grabamos un compiladito en un cassette con las mejores canciones. Se las mandábamos a Sofi, que nos gustaba. ¿Eh? ¿Por qué no haces lo mismo? ¿De dónde saco una cassetera? No hace falta cassetera, pelotudo. No hace falta que grabes un mixtape. La lista de Spotify, se la mandás con el nombre, las 5 canciones que más empezar en vos, mi amor. Así, con huevo, yendo para adelante. ¿Qué pasa? ¿Se te enfría el pecho? ¿Eh? ¿Pija floja, adicto al like? ¿Eh?
0: No, no.
1: Te tengo con un vinito en tu casa, dice el premio Nobel de seducción. Esto no es hacer beneficencia con la mujer, no te confundas. Esto es para vos, papá. Esto es para vos. Te va a hacer bien a vos, te vas a sentir como un hombre de verdad. No hay nada para lo que se requiera más huevo que para declararte por amor. Mira, la primaria, me acuerdo que había una frase que nos perseguía a los varones. Ya te declaraste, había que declararse.
0: ¿Declararse?
1: Me vuelvo trolo. La declaración de amor es un momento de evento canónico. Delante de todo el mundo, recreo en la plaza, tomando coquita en el show center de donde decía, vos te tenías que declarar. Declararle al mundo que te gustaba. Eso era. Ese era el verdadero salto en calidad. ¿Entendés lo que te hacía hombre? Lo que empezabas a jugar en las grandes ligas cuando ibas perdiendo a poco el miedo. ¿Entendés? Porque vos que estás tomando la chocolatada de la vida todavía. ¿Te pensás que los hombres hacen comprando criptomonedas y yendo a gimnasio? Yo te voy a mostrar algo. ¿Vos te pensás que estos señores con pelo de ama de casa que escribían las canciones más desgarradoras de amor de tu vida ponían canciones como quiero saber lo que es el amor? ¿Y no le daba vergüenza? Pero tenían huevos. Se arreglaban su pelito de maestra jardinera y se lo mostraban a un amigo. Y le daba vergüenza igual. Obviamente que existía el cringe, pero lo superaban. La mujer no me van a dejar mentir. Chicas, confirmen esto en los comentarios. Al que tiene facha, al que se viste bien, al que te paga una cena cara, al que tiene un buen auto, a todos esos le gana el que tiene huevos. El que te demuestra que te va a querer bien, el que va a ser tu soldado. Ay, pero yo soy un hombre de alto valor, yo fui a gimnasio, compré muchas criptomonedas. Tarado. Grabátelo en la piel, tatúatelo. Nada supera al hombre valiente, al hombre que tiene huevos.
0: Estamos todos con la fotito del 80, Yo me vacuné, pero los virus se están haciendo más resistentes y más heavy. No me he engripado, pero sí he pasado con mucho moco. Ah, bueno. Saludos a Florencia, a Mabel, a Silvita. Buen miércoles para vos también. Pecho Boys. ¿Qué hice yo para merecer esto? Clásico de los 80.

0: ¿Qué hice yo para merecer esto? Pet Shop Boy. ¿Qué hicimos los deloreños para merecernos Artesa? 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
1: Mandame un saludito para mi sobrino, el gordito Mario Basiñán.
0: ¿Está cumpliendo año?
1: Está cumpliendo año.
0: ¡No!
1: Se irá a tomar algo esta noche con una buena buceca.
0: No te puedo.
1: ¡Salute!
0: ¡Cumple el niño cantor hoy! No te puedo creer, cumple el niño cantor. Cumple el niño cantor hoy. Me acaban de avisar que cumple el doctor Mariolo. El galeno más influyente de la ciudad. No vamos a decir Matasano, ¿no? No, porque queda feo. El galeno más influyente. Ah, Corderito hoy. ¿Dónde es? Yo le caigo. Dígame después. Ah, sí. Vigeato, no lo va a comprar. Qué poco. Ese que me daba púa, Mario, ese que estás escuchando, es tu amigo, Federico. Tu amigo Federico. ¿Para qué querés enemigos con estos amigos? Mamita.
2: Amor.
0: Sí. Amor.
2: ¿Qué preferís?
0: Sí.
2: ¿Estar conmigo?
0: Ajá. ¿Y?
3: ¿O?
0: ¿O?
2: ¿O qué?
0: Okay. ¿Cómo? ¿O?
4: ¿O?
2: ¿O qué?
4: Me estás haciendo una pregunta, Belén. ¿Te gusta el sol o te gusta la nieve?
2: Pero esta pregunta es retórica. Tiene una sola respuesta. No hay o. Es estar conmigo. Tu respuesta tendría que haber sido: no quiero escuchar más, es solamente estar con vos. ¿O qué? ¿Cuál era la otra cosa que necesitabas escuchar? ¿O qué?
4: ¿Y yo tenía que saber que tenía una sola respuesta?
2: ¿Y cómo no tenía que saber?
4: Pero me estás preguntando algo. ¿Te gusta esto o te gusta esto otro?
2: Pero es una pregunta que tiene una sola respuesta.
4: No, pero yo no estoy loco.
2: ¿Y es que te loca yo?
4: Pero yo no te dije loca.
2: Me estás diciendo loca, me estás diciendo loca.
4: Yo te dije loca.
2: Mira, cuídate muy bien lo que estás diciendo.
4: Yo te estoy diciendo que me estabas planteando una pregunta que tenía opciones, tal vez.
2: ¿Vos necesitás que esa pregunta tenga opciones? A mí blanqueámelo ahora. Mira, Javier, me estás cagando el domingo.
0: No.
2: Me estás cagando el domingo. Hablamos con la tía.

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3: 10 horas 42 minutos.
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0: Home Sweet Home, la música de Baiano.
1: Home Sweet Home, y al volver.
0: 10 de la mañana, 55 minutos.
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0: Desafío logrado, dice por acá Héctor. Bien. Mariana, muy bien también. Hola Mateo, buenos días, buena jornada. Acá estamos con Maddy limpiando y mateando. Ayuda poco, pero bueno, lo importante es la actitud. Como siempre, acompañándonos. Buenos ánimos, saludos para la mimosa que está trabajando y para Juan el mecánico. Guiño, guiño. Ajá, dice, bueno. Ese de guiño, guiño está bueno. Guiño, guiño. Buen día, guiño, guiño.

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0: Siguen sonando viejas bonitas en la mañana de 10. Faltan 3 minutos para las 11. Clásicazo de Sandra, ¿eh? María Magdalena.

0: la década del 80 se movió al ritmo de Sandra María Magdalena.
1: Hola, hola, buen día. ¿Cómo estamos, loquito? Ya superando la peste, por supuesto. Temazo. Hace rato que estaba por escribirte, pero a escuchar a María Magdalena me fue inevitable. Mirá, se acordó de los viejitos. Loquito, un abrazo. Nos vemos, que pase bien.
0: ¡Arriba, Mauro! ¡Arriba, Maurito, arriba!
2: Un gato blanco de bueno.
0: 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Mañana voy a tener 2 entradas para ir a ver este ciclo de cortometrajes espectaculares. ¿Compraste un mueble y necesitas que quede perfectamente armado? 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
1: Si lo puedes comer, ¿es?
2: Comestible.
0: Mamita, no.
1: Si lo puedes beber, ¿es?
2: Bebible.
1: Potable.
0: Yo hubiera respondido lo mismo, ¿eh? Así que...
1: Si lo puedes escuchar u oír, ¿es?
0: Audible.
1: Audible.
0: Bien. Pero tampoco.
1: Si lo puedes ver, ¿es?
2: Mirable.
1: Visible. Si lo puedes tocar, ¿es?
0: Tangible.
2: Tocable.
1: Tangible. Si lo puedes leer, ¿es?
2: No me voy a decir que no es legible.
1: Legible. Si lo puedes entender, ¿es?
2: Entendible. Decime que no es así.
1: Comprensible. Si lo puedes hacer, ¿es?
2: Asible.
1: Factible o viable.
3: Me vine listo, camisa cuadros.
0: No le embocamos ni una, ¿eh?

0: Valdés, estrella del interior. Saludamos a Paula, muy bien, encontró la pelota diferente. José, ¿cómo estamos? Buen día, pasar un lindo tema. Mi amiga Cecilia, un abrazo para vos, grande José, otro para ti, hermano. Saludos para el Piti también, que está por ahí. ¿Quién está por acá? Jessica, bueno, bien. La música como puente.
1: La música es lo mismo. Es una frecuencia energética que si coincide con nuestra frecuencia energética, estas frecuencias que nos aproximan hacia lo astral, la persona se encuentra bien. Es como si estuviera meditando. Llegas a contactar con la supraconciencia. Esto también es muy demostrativo con los grandes compositores. Beethoven, Mozart, Bach, Brahms, Puccini, Strauss. Hay un libro precioso que yo aconsejo que la gente lea, que es de Arthur M. Abel, que es Inspiración y Composición. Estos autores les preguntan, grandes compositores, cómo es que son capaces de componer una novena sinfonía de Beethoven, o cualquier composición o sinfonía de Mozart o de Strauss o lo que sea. Y ellos dicen, llegan a decir, dice, yo soy un instrumento del Todopoderoso. Él me dicta las notas y yo las copio. Yo no me las invento. Soy un instrumento. Llego a una situación tal que me siento que contacto, mi supraconciencia se pone a flor de piel mía y contacta con su origen. Y su origen me dicta la nota.
0: Qué bárbaro, ¿eh? Qué bárbaro. Bueno, la música es energía y cuando la frecuencia coincide con vos, el tema seguramente te guste. Como este, por ejemplo. Hace 2 semanas que Vanessa Britos grabó con Azul Castellón.

0: Castelló, ahí está Castelló.
1: Vanessa Britos.
0: Vanessa Britos. Simplemente amigos. 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
1: Pero quién sabe en realidad lo que sucede entre los
0: 11:18 de la mañana.

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Bien, 11-28-097-387-812 para comunicarte con la mañana de 10. El acertijo muy fácil el día de hoy. Saludamos a Aroma. Muchas gracias, ¿eh? We are the Spanish, somos los picantes. Soy tu sol y herederos para vos.

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0: Sofía también por acá. Muy bien, muy bien, muy bien, chicos. Todos andan bien. Acertando. Pablo. Hola, buenos días. Soy Pablo. Muy buen programa, como siempre. Bien, perfecto. Analía lo encontró. Muy bien, Analía. Feliz día. Feliz miércoles. ¿Me podría pasar un tema de Sonora Palacio? Dice el amigo Raúl por acá. Bueno.
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0: No sé si es lo mismo, pero teníamos pronto un temita de montaña.

Mil lágrimas, la voz de Aldo Martínez, ¿no? Sí, en Montana, claro, claro. Saludos para Grace. Hola, buenos días, ¿cómo estás? Yo acá, dice, trabajando y vos en compañía. Qué lindo, ¿eh? Muchas gracias, muchas gracias. Tremendo halago, ¿eh? Saber que nos estamos acompañando. Nos acompañamos mutuamente, en definitiva, ¿no? Pastas a la venta. Los chicos de la comparsa del puerto. 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Colaboren, colaboren.

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0: era básicamente venir aquí y poder básicamente Reconauba, básicamente aconsejó, básicamente me dijo, básicamente proyecto, básicamente, y eso me convenció, ¿no? También básicamente tengo historia con el Depor, debuté básicamente con el Depor.
1: Claro, cuando nosotros lo vemos así, dijo 85 veces básicamente en 10 minutos. Más allá de que nosotros lo vemos y decimos, che, sí, básicamente, yo te pregunto, ¿cuál es tu básicamente? Todos tenemos muletillas. Todos. ¿Cuál es la tuya? Porque reconocerla en los demás, sí, hay básicamente, pero ¿y la tuya cuál es? ¿Eh? ¿Sabías que el 50% de la corrección de este problema se genera cuando existe la identificación? Así así, andate al audio que te hayas mandado a tu mejor amigo o a tu mejor amiga y escúchalo lento. No en por dos, no nada. Y fíjate cuál es tu muletilla. ¿Qué decís? ¿No? Al final de cada oración. ¿Qué decís? Cuando estás pensando. Una vez que lo identifiques, empezá a darte cuenta en la cotidiana cuando lo estás usando. Esa es la única manera que tenemos de eliminar esta clase de comportamientos y de ruidos que generan un malestar en el otro y que encima nos hace perder la atención real de lo que estás diciendo. Hay que eliminarlas. No hay que cambiarlas, no hay que buscar otras palabras. Eliminarlas. Las muletillas se reemplazan por silencio. Si querés.
2: Mirá qué dato. Las muletillas se reemplazan por silencio. 11:41 de la mañana, dale más.

Saludamos a Florencia, tarde, pero lo logré, dice, muy bien. Susana también está por acá, logrado, Susana. Elvi, ¿cómo estamos, Elvi? ¿Todo bien? Analía también. Mirá el dato que me pasa Chabela. Bueno, gracias, ¿eh? Muchas gracias, no lo sabía, la verdad. Gracias por el dato.

0: De las últimas tengo. Vamos a actualizar los datos del tiempo antes de irnos.
1: 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Y que se diga.
0: Que es como casino. Adiós. 14 grados, 4 décimas la temperatura, nuboso con periodos de cubierto, probables precipitaciones escasas, ¿eh? 20 será la máxima para hoy, para mañana jueves, nuboso, algo nuboso, precipitaciones a la mañana, mejorando hacia la tarde, 21 y 6. El viernes, nuboso, bancos de niebla, nuboso y cubierto, 17 y 7. Y el sábado, lluvias, probabilidad alta de que caigan precipitaciones, 15 y 7, las máximas y mínimas.

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0: dice.
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0: Mañana a las 8 con el mate y un bizcocho arrancamos a pura música tropical la mañana de jueves, ¿eh? Con regalos.
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0: Tengo entradas para la revancha el cierre final de los ciclos de los chicos en el club de pesca y náutico. Mañana vamos a regalar una y la otra semana vamos a regalar otra. Así colaboran con los chicos, ¿eh? Y mañana también tengo entradas para el cine para regalarles, ¿eh? ¿Ok? Para el sábado 19 de septiembre, 21 horas, Club de Pesca, la gran final de la noche de los séptimos, ¿eh? Dani Domínguez y Levantando Polvareda.

0: Nos tenemos que ir. Bueno, pedimos perdón por cortar la canción. Mañana la pasamos entera, entera. Mañana hacemos un especial de Castigados por Amor. Igual no hay problema, ¿eh?
1: Y esta es la cumbia de Castigados. ¡Mami!
0: Cuídense.
1: ¿Cómo lo digo? Sí.
0: La vida son dos días, ya pasó uno. Mateo Arnaldi les dice desde 89.7. Está pronta la comida. Vámonos que nos vieron, Bubu. Hasta tomorrow, baby.
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3: No escucharon lo que escucharon. ¿Quieres? Es un malentendido.
4: Amigos, muy al contrario de lo que pensamos muchos, la comida no se hace sola.
5: Qué raro, ¿no?
6: Y tú te lo tienes que comer todo.
7: Estamos acabando el programa.
8: Sí, dale, dale, que se te enfría la polenta, dale.
9: Adiós.
10: Está pronta la comida, vámonos que nos dieron.
11: Hasta luego, después nos vemos.
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13: ¡Ay, me encanta esa parte!
9: Adiós.
13: Te estoy diciendo la verdad.
14: ¡Vámonos, niños!
15: ¡Endereza la nave que partimos, nene!
16: ¡Ya, muchachos! ¡No hay monos en la costa!
17: ¡Hasta mañana, compadre!
18: ¡Correcto!
19: ¿Vamos a comer la papa? Se la va a comer toda la nena.
20: ¡Anda,
19: cagada!
21: Demasiado esfuerzo hago, carajo, mierda.
22: Tener un micrófono es una responsabilidad muy grande.
23: Chao, hasta luego, besito.
24: Qué amable que es.
25: Gracias.
26: Ah, en un rato saco la perra.
27: ¡Se terminó! ¡Se terminó!
28: Bueno, cambio de tema.
29: Si a ti te gustó, me alegro de corazón.
30: Mañana cuando le pregunten cómo le ha ido, usted diga bien. Asustado de lo bien que estoy, mijo.
31: Todo esto nunca pasó, caballeros. Y no quiero nada de papeleo del asunto.
32: Vos no sos un mal conductor. Vos lo que sos es un buñuelo.
33: La verdadera pregunta es,
34: ¿todo esto era legal?
33: Por supuesto que no, carajo.
35: ¿Será un disparate? ¿Será? ¿Habrá que verlo? ¿Habrá que analizarlo?
36: Pues yo cuando no tengo ganas de discutir con alguien, le doy la razón como a los tontos.
37: Eso no te lleva a ningún sitio, hombre.
36: Totalmente de acuerdo contigo.
38: Gracias por todos.
39: Este va a ser el mejor momento del programa en años.
40: Amigo, ¿querés venir a tomar, comer unos calvepetines? Estoy solo acá. Vení a comer unos calvepetines con salsa.
41: No me quemé. Por favor, tengo dos pies.
42: Un beso, hasta que Dios mande inmundicia.
43: A mí me gustan los hombres feos.
44: Creí que lo habías olvidado.
45: Muy buen mediodía y como siempre les digo, los quiero mucho. Chao.
46: Buenas tardes.
47: Buenas tardes.
46: Disculpe, ¿qué días trabajan?
47: Trabajamos de lunes a viernes, nada más.
46: No trabajan los sábados.
48: ¿Al pedo? ¿Qué no entiendo?
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49: 12 horas, 0 minutos.
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0: Hola, hola, ¿cómo están todos? Bienvenidos y bienvenidas a una nueva jornada por aquí, por Scorpio FM, Conexión 89.7. Le da la bienvenida principalmente a ellas. A ellas, porque arrancamos bien, pero bien para ellas, ¿eh? Para que lo canten, para que lo disfruten.
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0: En esta jornada de miércoles 9 de septiembre del 2020.

algunos temistas lo van a conocer, por supuesto. Tenés que cantárselo bien fuerte a él. Ese traidor. ¿Cómo están todos, che? Bienvenidos y bienvenidas. Hoy me levanté y el teléfono lo primero que me marcaba era lluvia para hoy. Lo primero que vi, la notificación del tiempo, del clima. Y decía que había un 40% de probabilidades de lluvias para hoy. Así son las cosas, dije yo. Arrancar ya, ¿sí? Esta jornada.

0: Se prevén algunas precipitaciones escasas para esta jornada de miércoles 9. Así que estar atenti por ahí. Capaz que una de esas. Y está pesado, está bravo. Calor, frío, calor.
1: Te gusta porque es la mejor. Pues quédate con ella.
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0: 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A llorar otra parte, pues. Yo te dije, yo te conté.
1: ¿Sabías? ¿Qué te
0: amo? 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

¿Qué cuenta de nuevo, señor Gustavo? Un tema de la Teire, un tema de la Teire para vos, que canta para vos. Ah, pero anda como loco, ¿y qué le pasó? ¿Qué le pasó? ¿Qué le pasa, señor Gustavo? 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

¿Qué está pasando? ¿Qué está pasando? 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
0: 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El saludito bien grande para los amigos que están presentes por ahí. Ítalo. Ítalo, ¿quién anda más por ahí? ¿Quién anda ahí por ahí? Que no se esconda, que no se esconda, Ítalo, por favor. Abrazo grande para Ítalo y toda la banda que está en sintonía.

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0: bien.
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097-387-812, la comunicación a través del WhatsApp de la radio. Saludamos. Por acá, Florencia, gracias por estar con nosotros. Hola. Pablo, ¿cómo estás? Susana, buena jornada para ti también. Gracias por estar. ¿Dónde está la otra Susana? ¿Qué está pasando?

0: El saludito grande para Alejandro, Rodrigo e Ítalo. Un temita de los Totoras, bueno, cómo no, cómo no. Ni un problema, ni un problema. Pará que yo tengo que pasar un audio por acá porque estamos cumpliendo años por ahí, a ver.
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0: Vamos, vamos a la música, vamos a la música. Si no, después nos vamos a la pausa, nos olvidamos. Dale, dale, dale.
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0: A ver la barra que está en sintonía ahí, vamos arriba, dale.

0: Así pasa la música de los Totora haciendo marcha hasta ahora. Pero ahora vamos, porque suena Banda La Fiestera desde Mercedes para todo el mundo. 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

Saludamos antes de ir a la pausa a nuestra amiga Sonia y a la número uno, Susana. La panadera, ya que estamos con la fiestera, la panadera más fiestera. Ella es la panadera más fiestera. La Susana. Nos vamos a la pausa, ya venimos.

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1: 12 horas 42 minutos.
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La música de la Tere canta para vos, para el señor Gustavo de León, que se está preparando ahí para el cumple del Baby Fútbol, ahí en Egaña. Mande que le hacemos el chivo gratis, no pasa nada, ni un problema, ni un problema. Total, después le cobramos algo simbólico nomás, una media oveja, algo así nomás, para arribita nomás. Algo tranqui. 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

0: La música de la Tera M. Amor de Vago. Uno de los temas más escuchados del año pasado a hoy en día. Una cosa de locos. Una cosa de locos. Este temita Amor de Vago,
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0: El amigo Miguel.
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La música de Soy Tu Sol junto a Gemini sonando en esta jornada. 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

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Seguimos, no paramos, seguimos porque llegan ellos. Llega Coti, llega Ángela Leiva, la Conga.

La música de Coti, Ángela Leiva, junto a La Conga, también haciendo Luz de Día. Vamos, vamos, dale play nomás. ¡Apa!

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0: La música de Matías Soria. La charanga del interior haciendo Amnea, su nuevo material desde Carmelo para todo el Uruguay. Matías Soria. El abrazo grande para Mati y toda la banda, para Martín también. El tecladista
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0: del territorio uruguayo.
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0: El abrazo grande para José, gracias por estar. Gracias también a Cecilia, Karen. Gracias a Claudia y María. ¿Qué dicen presente por ahí? El abrazo grande para ellos. Gracias por acompañarnos.
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0: Vamos a invitar nuevamente a la audiencia a ver qué nos dice Vanina. 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

Los Chacho Ramos haciendo Detrás del Disfraz. 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Eterno el Facha Castro, ¿eh? Lafiestera.com para tu fiesta, para tu evento. Pronto, pronto vamos a estar por ahí. Juntito, juntito. 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Te dejamos unos enganchaditos de La Fiestera.

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1: 13 horas, 30 minutos.
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Lo picante, Carlos Corti, estas lágrimas negras sonando en esta jornada. ¿Seguimos? ¿Seguimos? Dale que nos vamos. Últimos minutos de Conexión 89.7. Dale, dale, dale.

¿Quién anda por ahí? Che, ¿quién anda por ahí? 097-387-812. El abrazo grande para usted, señor estimado. Para usted y toda su familia, el amigo Ariel dice presente en esta jornada. Hacía rato no aparecía usted, Ariel. ¿Por dónde andaba? ¿Por dónde andaba? Bandido. Usted es un bandido, ¿eh? Saludito para su gente. La gente de Fray Ventos, el señor Víctor Castillo, María José, que se está preparando la peña para este 20 de septiembre, ahí en Fray Ventos se viene con todo la peña, se viene con todo la peña, de la mano de la dupla internacional.

pura fiesta, señora, pura fiesta. Nos vamos, dale, que nos vamos. Dale, dale play nomás, que seguimos de fiesta. Dale, dale. Dale, que seguimos de fiesta. Nos vamos bailando, dale.

0: La música de lo que es el Reja, Martín Quiroga, Américo Jun haciendo El Ángel. Muchos temas de ayer que han reflotado últimamente. Algunas lindas versiones, otras ni tanto.
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0: En este caso, muy pero muy linda. Linda versión de los chicos,
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0: El abrazo grande para Marcos. ¿Cómo estás, Marcos? ¿Todo bien? Gracias por estar con nosotros. Gracias por acompañarnos.

0: La música del dúo. La bocha 12. Haciendo unos enganchaditos.
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0: Y la verdad que sí, ¿eh? ¿Por qué tan hermosa y a la vez tan difícil?
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0: Dios mío, ¿eh? Dios mío. Qué manera complicada.

0: Dale que nos vamos, dale que nos vamos, dale, dale, dale play nomás, que nos vamos. De a poquito vamos llegando al final.
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0: ¿Cómo, cómo, cómo?
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0: Apa, apa. Se descontroló, dale.

dale que nos vamos, dale que nos fuimos, dale, corre, corre, corre, corre, dale que nos vamos, dale, dale. Subí el volumen, por favor, subilo, subilo, subilo. Subilo, subilo. Subí que nos va. Subí que se va. Nos vamos, nos despedimos. Nos vamos con Luana bailando la plena. Y esto, que digan lo que quieran, ¿eh? Que digan lo que quieran, porque a mí me rebala. El abrazo grande para todos ustedes. Gracias por acompañarnos. Gracias por estar con nosotros. Nos despedimos hasta mañana, che. Que pasen súper bien, a cuidarse muchísimo. Nos despedimos hasta mañana, ¿eh?

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Muy buenas tardes, bienvenidos, Radio en Vivo, llegamos a ser el megáfono. ¿Cómo están ustedes? Día número 9 del calendario, mes de septiembre. Arrancando el megáfono, jornada gris, el cielo encapotado, tenemos lluvias para mañana. Bueno, hablaremos de todo esto al correr de la tarde, estaremos contando de cómo vienen las cosas en el clima. El clima del estudio es muy bueno para arrancar a acompañarte, para llevarte sonidos. Quien te habla, Marco Andrés Pereira, me quedo contigo hasta las 5 de la tarde para disfrutar de las firmas comerciales, productos, servicios, para contarte de todo lo que sea información y obviamente pasar una tarde de radio bien arriba.

Venimos arrancando este día, obviamente, esta tarde para nosotros, pero bueno, este día, ¿no? 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

Arrancando con ellos, los rosarinos de la República Argentina, Vilma Palma Vampiros, un poquito de clásicos para disfrutar. Así que bueno, subí el volumen, que la pachanga está por acá. Tenemos radio en vivo, tenemos noticias para compartir, tenemos, bueno, una tarde dedicada para vos, a donde elijas, como siempre te digo, si nos llevas al laburo, vamos al laburo. ¿Querés quedarte en tu casa? Nos quedamos en tu casa. ¿Qué querés? Lo que quieras. Bienvenidos, bienvenidas. Así arrancamos esta tarde para disfrutar de buenas canciones, de buena música en el aire de 89.7 en esta producción independiente desde nuestro estudio. 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Ahora, simplemente disfrutar.

0: Los rosarinos, Vilma Palma, Vampiros. Bueno, con esta tarde de radio, contarte noticias, lo que tiene que ver con el país, el mundo en un ratito, pero una noticia que a mí obviamente me pegó ya hoy cuando fui conociendo, bueno, lamentablemente, el deceso de Chiche Helbl, un gran periodista de la República Argentina. ¿Viste cuando vos por ahí no conoces a la persona, decís, parece que la conozco toda la vida? Chiche, a mí me encantaba, me encantó siempre el periodismo que hizo, las cosas, bueno, lanzadas a través de la televisión y alocadas que hacía Chiche, aquella, bueno, frase célebre, ¿no? Si tenés dignidad, si tenés dignidad, echate. Bueno, parte de lo que dejó, sin lugar a dudas, en un trabajo muy profesional, pero con, bueno, un estilo único, ¿no? El querido Chiche se nos fue, se fue de gira, 82 años, el hombre que quería viajar a la luna, que quería vivir 200 años, bueno, parte de lo que le voy a contar de este comunicador. Pero bueno, si tuviéramos que hacer una pregunta y lo tuviéramos a Chiche acá, le preguntaríamos, ¿cómo te gustaría, bueno, que te recuerden dentro de 20, 30 años o que te recuerden hoy?
1: ¿Qué te gustaría que se diga en 20, 30, 40 años cuando alguien pregunte por Chiche Helbl?
2: Fue un tipo curioso. Fue además honesto.

En vivo, ¿no? Que le dijo si tenés dignidad de chate. Señoras y señores, Laberinto. Esto se llama No Me Olvides.

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Viste que después viene la lluvia y, bueno, tenés que ir ya, bueno, previendo todo, ¿no? Como les decía, murió Chiche Helbun, el periodista que soñaba con viajar a la luna, soñaba con viajar a la luna y vivir 200 años. Polémico, brillante, bueno, se destacó en gráfica, radio, televisión, su dura infancia, su gran amor por Cristina Seoane y su trayectoria profesional. A los 82 años se fue un grande del periodismo de la República Argentina. La muerte de Samuel Chiche Helbun representa el cierre de una de las trayectorias más influyentes, polémicas, brillantes del periodismo argentino. A lo largo de más de 5 décadas dejó su sello en prensa escrita, radio, televisión, consolidando una figura sin concesiones y de gran impacto en la cultura de los medios nacionales. El periodista falleció esta mañana en el Sanatorio de Los Arcos del barrio de Palermo, donde había ingresado el martes por la mañana por un cuadro respiratorio. La noticia fue confirmada, en este caso por Infobae. Bueno, la familia del periodista informó, era la cuarta internación que atravesaba en el año, pero a pesar de estas complicaciones de salud, trabajó hasta sus últimos días. No hacía mucho, había expresado y había dicho que él quería morir en un estudio de televisión. Nació en el año 1994 en Buenos Aires y se convirtió en un protagonista central de las últimas décadas de la historia de los medios, reconocido por su estilo directo y su capacidad para innovar en diferentes formatos. Yo me acuerdo

montón de cosas. El detector de mentira de Chiche, por ejemplo, ¿no? Su legado abarca desde la dirección de revistas emblemáticas hasta la conducción de programas de televisión que marcaron una época del comunicador. Criado en Villa Devoto, en el seno de una familia judía de clase media, con activismo político, bueno, debido a su apodo, que según contó, era un bebé tan lindo que me consideraban el Chiche de la familia. Su infancia estuvo, bueno, signada por el rigor doméstico y la tensión ideológica que imponían, bueno, la clandestinidad política. Su hogar era escenario de discusiones constantes y mandatos familiares rigidos, en este caso sobre todo ante el activismo de sus padres. Bueno, apellido que más tarde cambiaría a Cohen y Alfredo, sus padres, bueno, una industria del cuero nos marcó. El fanatismo religioso de su abuela, todos los días a la hora de la siesta, mi abuela materna se ponía a rezongar y a llorar, y yo, bueno, hacía durante 2 horas sistemática lo mismo. Ella era muy religiosa, venía todos los días a joder, dice Chiche, en una nota, bueno, que le hacen a él. Le decía a mi viejo, vos tenés la culpa de esto, porque él era comunista. Bueno, si podemos hablar, obviamente, de Chiche, tenemos que decir que fue un gran periodista, un gran comunicador, y bueno, que se fue un grande de la República Argentina, que nosotros, al tener la cercanía que tenemos con nuestro país, obviamente, por lo menos yo, he consumido mucho de lo que ha hecho este periodista, tanto en radio como en televisión. Querido Chiche, abrazo grande donde quiera que estés.

Venimos con la Berizzo Bronco desde México haciendo Corazón Duro. Nos vamos a ir a la pausa, primera pausa desde el estudio de la radio. Quédate con nosotros que volvemos en minutos nomás, porque la tarde recién está comenzando. A la vuelta actualizamos noticias, venimos con buena música como siempre, te contamos de lo mejor de las firmas comerciales y pasamos en la tarde juntos. Dale. Yo estoy por acá, me quedo por acá, no me voy a ningún lado, hago la pausa. Me quedo en el estudio aguardando cuando tenga la nueva, bueno, salida al aire luego de los comerciales. Ya volvemos con más. Quédate con nosotros, somos el megáfono.

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1: 14 horas, 30 minutos.
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Nos vinimos un poquito al boliche, un poquito al boliche para recordar algunas. Ahí tenemos a Char. Venimos en esta tarde de radio con Barreca Castillo, que nos acompaña en forma. 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Ella es Cher, donde esté Billy.

¿Cómo suena, Suena muy bien. 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Y te dije que hacíamos un poquito de Boliche. Bueno, mirá, qué recuerdo. En una versión distinta, pero sin perder la esencia de un clásico de todos los tiempos.

¿Qué le pasó al negro? ¿Se puso un boliche? Recordando algunas, bueno, venimos con todo, todo lo que quieras escuchar en esta tarde de radio, obviamente que lo tenemos para disfrutar en el megáfono, haciendo este recuerdo de Gloria Gaynor, este Survivor. Vamos que vamos, en esta tarde de radio contigo, presentados por Barraca Castillo, la Barraca Amiga. Vamos a ir actualizando noticias ya en minutos, lo más importante del país, el mundo, para contártelo en esta tarde de radio. 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Yo te digo que hay de todo para escuchar toque primaveral, le damos con él, con Chichi Peralta. Esta versión remix de este Procura.

Chichi Peralta. 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Vos sabés que le dije, perdona si te estoy llamando en este momento. Y ella me dijo, ¿y hasta ahora? Y le digo, bueno, no tenía otra para llamarte. Lo que pasa es que yo estaba muriendo por verte.

Venimos a puro dolor, venimos, bueno, para informarnos también y llevarnos lo más importante de las noticias, actualizar de la mano de Barraca Castillo, la Barraca Mega.

0: Vamos a ir viendo los principales títulos del día de hoy, lo que tiene que ver con la información. Bueno, proponen invertir 900 millones en terminal de contenedores en Montevideo. El accionista mayoría, en este caso, la mayoría, el mayoritario de Montecón, asegura que la etapa de obras podría generar 1.800 puestos de trabajo. Aberrante residencial de Parque Valle denunció a trabajador por abuso sexual a un hombre con Alzheimer. Somos noticia, departamento de Soriano, capital Mercedes, padres de menores vacunados en CAMS recurrieron a un abogado, lo contamos en un ratito. Hay personas, bueno, Astesiano relató periplo que vivió con su nieto de 12 años y cómo terminó. En otros temas, bueno, también venta de automóviles cayó levemente en agosto, BYD volvió a liderar el mercado de nuestro país. Efecto del Niño, una mujer resbaló cuando iba a trabajar y murió ahogada por la lluvia. Después le vamos a contar de dónde. No va a quedar impune, investigan caída de paciente que quedó filmada también. Bueno, esta caída de un paciente desde una camilla. Alcanzaba con preguntarle, en este caso, al chat GPT, Ojeda, bueno, a Blanca Rodríguez por discursos de odio. En otros temas, lo deportivo, lo que tiene que ver con lo del día de hoy, Daniel Núñez y el porqué de su salida de Cerro Largo, no podía estar parado ni gritar. Esto es un poco lo que dice el título del día de hoy. Y viniendo un poquito a lo que tiene que ver con el departamento, Mercedes, padres de menores vacunados en CAMS recurrieron, en este caso, a un abogado, es lo que dice la noticia del día de hoy. Ya en un ratito lo vamos a estar desglosando, lo que es la información. Las familias de varios menores que fueron vacunados en la mutualista Mercedaria CAMS buscaron una asesoría legal. En las últimas horas, un grupo de padres de la ciudad de Mercedes solicitó los servicios de un abogado, el doctor Pablo Vera, con el fin de evaluar los pasos a seguir acerca de la situación que comparten. Tal como informáramos, en los últimos días salió a la luz bueno, la acción irregular de una enfermera de la mutualista CAMS que aplicó las vacunas a domicilio, cobraba menos de la tarifa estipulada y registraba las vacunaciones en la base de datos de la empresa. La investigación interna de CAMS, que incluyó el despido de la enfermera, comprobó 6 casos y también que no había ninguna diferencia en el stock de vacunas. Por ello, hay interrogantes que se siguen, bueno, estando pendientes, por ejemplo, el origen de las dosis que se aplicó, que aplicó la enfermera en este caso, y si es que en verdad administró. Días atrás, el medio sorianense Agesor informó bueno, que la vacunadora dio varias versiones acerca del origen del producto y dijo que en sucesivas ocasiones las conseguía vía Brasil o desde Argentina. Por otra parte, el portal noticioso Soriano Día, bueno, Soriano al Día, consideró la posibilidad de que simplemente inyectara suero fisiológico. Además, para algunos socios de la mutualista, no está clara la posibilidad de que los casos afectados fueran solo 6 notificados, sino que la situación se extendería a otros menores vacunados dentro de la institución. De acuerdo con lo informado por Agesor, todos representados por Vera son padres de niños y adolescentes que fueron vacunados en el vacunatorio de la mutualista CAMS antes del 31 de julio. En todos los casos, los menores no estaban de las franjas incluidas hasta ese momento para la vacunación gratuita, por lo que pagaron a la mutualista por la inoculación. Tuvimos una reunión con un número importante de padres que representan a niños, adolescentes que están en edad de ser vacunados y la inquietud que ellos nos transmiten es que quieren saber si sus hijos están efectivamente inoculados en este caso o no, y si están inoculados que sea con el antígeno que debe ser. Desde ese reclamo quieren que, bueno, se explore la posibilidad de acciones y que haya efectos de conocer esa situación, dijo el abogado en entrevista con Agesor. En cuanto al antígeno, la vacunación gratuita definida por el Ministerio de Salud Pública son con la vacuna Menfibe, mientras que las dosis pagas utilizan la vacuna Mencatra, que ya estaba disponible en el mercado antes del inicio de la campaña. Por ello, todos quieren saber si es posible llevar a cabo algún tipo de análisis clínico que permita saber si efectivamente fueron vacunados y con qué. Nosotros recién abordamos la situación, la primera reunión fue hoy, el por ayer martes, con ellos, y estamos abordando desde, bueno, lo que es la ciencia, cuáles son los pasos a saber, si es viable saberlo, si están inoculados efectivamente o no. También otro de los puntos determinan si es una segunda inoculación, podría contener algún riesgo o no, de salvar en este caso lo que tiene que ver con la contingencia de que no estuvieran inoculados. Datos que relevantes serían para evitar cualquier tipo de reacción física que perjudique la salud de los menores. De momento, las instancias de diálogo con la mutualista están abiertas, pero los reclamantes no descartan recurrir a las vías judiciales. Acciones no descartamos ninguna. Lo que sí tenemos presente es que todo es algo que debe resolverse con urgencia, porque mientras tanto hay un riesgo latente que puede llegar a ser extremadamente grave. Esperemos que esto no suceda, dijo el representante. A nivel judicial, el proceso, bueno, ahí que entendemos que se adecúa a esto, es una acción de amparo, porque es rápido y busca, en este caso, concluir este tipo de riesgos. Eso sería de nivel judicial, sin descartar que previo a la acción de amparo se intente que, bueno, no nos reciba la directiva de la institución a los efectos de ser, en este caso, y ver si podemos llegar a algún tipo de acuerdo para que los padres puedan saber si sus hijos efectivamente están inoculados o no, remarcó el abogado. En este sentido, Vera explicó que los padres, cada vez que han concurrido, pidieron constancia de haber ido, y por el tema que fueron, en este caso concretamente por la vacunación. Se lo han expedido formalmente desde la institución, pero hasta ahora no han tenido respuesta. Por esta razón, la acción de amparo sigue sobre la mesa. Por el momento es la acción que vamos bueno, a seguir. Lo que vemos más viable es el proceso que se adecua a este tipo de prestaciones, concluyó Vera, en este caso con bueno, este tema que es preocupante. Mercedes, padres de menores vacunados en CAMS recurrieron al abogado bueno, para saber si fueron inoculados o no. Información, noticias, actualizando lo que tiene que ver con el día de hoy, el país, el mundo. Esta vez hablamos cerquita del departamento subcapital Mercedes.
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0: ovación para la gran Gilda.
1: Por favor, que se escuche una ovación para Peteco. ¿Cómo le va, Peteco? Viste cuando vos decís, pero vos no te conoces ni Peteco, a mí me conoce Peteco. ¿Cómo le va, Peteco? Peteco, querido, ¿cómo le va? Peteco a mí me suena porque Eustaquio me ha hablado de Peteco. Yo le pregunté, ¿qué andas haciendo, Eustaquio? Andaba comprando ganado.
2: No debemos de pensar.
1: Invirtiendo el dinero.
3: No, si vio que es el Peteco ese, le compré como 5 vacas, había un gran, un sinvergüenza, vio.
1: No empiece que Peteco, ¿cómo va a decir que Peteco es sinvergüenza?
3: No, así es una broma. ¡Qué gurú bueno es el Peteco! ¡Qué lo parió! 5 vacas me regaló una en la promo. Comprando 5 me llevaba una de regalo.
1: Comprando 5 vacas se llevaba una de regalo. Pero Peteco es un gran. Un grande Peteco con el tema del ganado. Después me va a contar. Pero Peteco.

Venimos que venimos en esta tarde. Un abrazo grande para Alexia, para Vero, a la capital, allí donde están en sintonía. Y cuando dicen no te escucha ni Peteco, no escucha a Peteco también. Ahora sí, a mí tienen prohibido decirme que Peteco no me conoce. A vos no te conoce ni Peteco. No me va a conocer Peteco, ¿verdad que me conoce? Decí la verdad, Peteco. Yo fui a hacer el negocio con Eustaquio. Un grande, un grande. Nos quedamos un poquito con Ángela. Bueno, hablando de amigos, hablando de lugares donde estamos... Allí rumbo a Rocha. ¿Cómo le va mi amigo Raúl? El hombre hacha. El amigo Pelao. Pelao querido, ¿cómo le va a usted? Haciendo ruta. Un abrazo grande, se me cuidan, ¿eh? Buen regreso. Buena jornada de laburo. Gracias por estar también en sintonía acompañándonos. Vamos en la unidad del hombre hacha con el Pelao rumbo a Rocha.

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Ángela Leiva, ¿sabías que te amo? 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
1: 15 horas, 30 minutos.
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Estoy en Sonido para Vos, Sonido Profesional, Palmitas. 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

0: No tiene nada de egocéntrico este tema, ¿no? 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Pero dice, no, yo me parece que el tipo le dice, yo soy tu ex y nunca más se supera. No sé, no entiendo la letra.
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0: Venimos haciendo radio, te venimos acompañando. Sonido profesional que llega, bueno, a Tropi Norte, Palmitas. ¿Qué baile nos espera este fin de semana? ¡Nos vamos a Palmitas! 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

anterior, Ágata. Los enganchaditos que vienen muy bien, la nueva voz de Ágata y mi amigo Julio Denis poniendo, obviamente, al ángulo otro exitazo de Ágata. Muy reclamados estos enganchaditos de la grande del interior que llegan a esta hora de la tarde. Vamos que vamos, dale que va. Vamos a ir con Ágata a leer la carta astral, primera parte que nos trae Carnicería La Chueca. 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La otra mitad que le está faltando.

Señoras, señores, vamos que vamos, haciendo sonidos, acompañándonos, llevándote, bueno, carta astral, como te digo, primera parte, la gente de Aries encontró su otra mitad en el amor, aunque le cueste, abriría el corazón y se mostraría tal cual es, estaría irresistible. Tauro, la calidez de la pareja estará, bueno, amenazada por gente entrometida que causa confusión. Géminis, disfrutaría de emociones intensas que crearían momentos cálidos en la relación. Cáncer, en el amor para ustedes la indiferencia será una mala actitud en la relación. Lo que, bueno, le haría bien es desprenderse un poco de esas cosas, ¿no? Leo se cuidará de no idealizar algún aspecto o rasgo de su pareja y le verá tal como es. Redondito el horóscopo para hoy. La gente de Virgo, ¿qué dice la carta astral para ustedes? Virgo, un encuentro fortuito va a derivar en un momento romántico que se sentiría irresistible. 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

0: Mirá cómo venimos con el Piña Cantor enamorándonos a esta hora de la tarde. Muy bien, se llama Mix para enamorarse. Enganchaditos del Piña Cantor. Una tarde inmaculada, es una tarde inmaculada. 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Venimos que venimos, prácticamente arrancando la recta de la última hora, 16:07 minutos, 53 minutos para llegar al final. Se ha ido volando este día 9. Este día 9 se va volando, la vida se va volando en la hipoteca bancaria de la vida, día menos hoy, ¿eh? Hoy tenemos un día menos en la hipoteca bancaria de la vida. Lo que se viene fin de semana también para Tropi Norte Palmitas, no te lo vas a perder.
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0: sería. Y no sé qué sería de Messi de nuevo.
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0: clarita la cuenta. 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

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No entendía ahí qué pasó con Enzo, que no quería salir, estaba tímido. 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Señoras, señores, la música no para, la tarde tiene todo. Tenemos muchísimo para contarte hasta las 17 horas contigo.

en esta tarde. Marianito Bermúdez, episodio número 3. ¿Cómo lloraba Magdalena? 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El próximo miércoles 16 te cuento que va a estar cerrado.

0: 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Me desacato.
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Levanta la mano. Los veo, ¿cómo están laburando los muchachos? 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

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Pero no le tengo que hacer publicidad a la banca porque la banca no hace publicidad conmigo. 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Algunos me dicen que yo estoy loco. ¿Qué voy a estar loco?

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0: 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Los de Libra resolvería con carácter un viejo conflicto y la armonía en la pareja se consolidará. Escorpio, la relación perdería con, va a perder con la insistencia de negar hechos y responder con enredo. ¿Viste? Si no, pero me está enredando la cosa, ¿no? Me estás diciendo lo que yo quiero escuchar, me estás diciendo, pero yo no estoy diciendo, me estás enredando. Sagitario dice, con la persona menos imaginada se despertaría una afinidad por el romance. Capricornio, alguien que, bueno, se suma al entorno impactaría de pronto y desearía un encuentro. Los de Acuario, la armonía de la relación estará comprometida por descuidos que puede subsanar. Piscis, la calidez de la pareja se verá alterada por familiares que se entrometen demasiado.
1: ¡Cumbia!
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0: Voy a poner a palmear a Laura porque siento que tengo que. Me está pidiendo Laura que la palmee. Palmear a Laura, a ver. Vamos a palmear a Laura ahora.
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0: Estas canciones para vos que sos una perra.

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Tengo el collar para vos. Tengo el talquito para las pulguitas que tenés, perra maldita. ¿Se lo puedo dedicar a alguien este tema? Te pregunto, flaco, está de ese lado. ¿Se lo querés dedicar a él? ¿Se lo querés dedicar con nombre y apellido? Se lo dedicamos con nombre y apellido. Bueno, mañana vamos a pasar de nuevo para dedicar con tiempo, porque hoy no tenemos casi tiempo. 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Hay un tema de los Palmeras que a mí me gusta mucho. Hay un tema de los Palmeras que a mí me retrotrae en el tiempo. Y éramos tan compinche con mi abuela. Siempre fuimos muy compinche. Y este tema, cuando yo lo ponía, mi abuela me hacía una carita que no me voy a olvidar nunca en mi vida. Esta es la versión un poco golpeadita, ¿no? Pero la versión original de este tema, de los Palmeras, me encanta. Aunque tenga diferencias. Escuchá un poquito, mirá.

Prácticamente estamos llegando al final de este día 9. 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Y ni te digo para impermeabilizar, que tenés, bueno, Cicalastic 560 con poliuretano. Batman me tiene cansado, me llamó y dice, estoy como loco con la baticueva, no sabes cómo me quedó. Dice, escuchame, ¿me podrás conseguir? Le digo, no sé si van quedando unidades todavía, Batman, yo te dije. Dice, no, porque la Mujer Maravilla, le estoy comiendo la oreja y quiero que también impermeabilice. Y le digo, yo no tengo problema. Dice, pero déjame que yo lo voy a hablar con Fabián, con Alcide. ¿Lo llamó Batman, amigo Alcide? Fabián lo llamó. Lo que pasa es que Batman se quiere hacer el galán con la Mujer Maravilla. Ya la tengo clara esa. Bob Esponja andaba medio ahí enredado con la sirenita también, diciéndole que el tema de impermeabilizar. Es todo, chicos, usan así capa levante estos muchachos, estos personajes. Nos vamos, mañana volvemos, si Dios quiere, a las 2 de la tarde. Mañana tendremos a DJ Cristian en el estudio. Gracias totales. Mapo Producciones te dice buena vida, buen resto de jornada. Abracen, besen, vivan. La vida es una sola. Vivan con amor. Vivan en el amor, que es lo más importante. Votos de salud. Obviamente, hacemos los mejores para quienes necesiten recobrarla y para quienes la tengan, que la conserven de la mejor manera. Bendiciones de mi querido San Expedito. Buena vida en lo que creas. Aferrate y pedile. Te digo chau. Hasta mañana, que la pases muy bien. Y mirá el medio vaso lleno, no vacío, ¿eh?

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1: 17 horas, un minuto.
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1: 18 horas, 3 minutos.
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1: 18 horas, 4 minutos.
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¿qué tal? 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

aquí está Gavito con Lágrima de Amor. ¿Por qué te fuiste tú con él? 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

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Aquí está Emiliano Franchiali, cantante No Te Va a Gustar junto a la Delio Valvés. Se llama Pedazo de Papel.

0: 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En algún cuaderno donde te guardé. 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

0: Brasilera. Otra vez Sonido Cristal, ahora junto Sonido Profesional.
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0: 097-387-812. 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
5: 19 horas, 13 minutos.
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0: Aquí está la heroica.
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0: Sonando en el aire de la Scorpio 89.7. 097-387-812 para comunicarte vía mensaje de texto, vía WhatsApp.
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0: El 19 toda la noche la tenés
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0: En el sencillito. Saludos al amigo Daniel que anda por ahí. Anda nadie lo con Rique.

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1: Arrancaron la bocinazo. En unos días ya se viene el móvil, ¿eh? Estamos pronto con el móvil. El móvil lo vamos a ver, ¿sigue al top o sigue siendo sigue al top? La pasadera tiene que ser el móvil. Ah, no, va a ser sigue al top el móvil. Muy bien, no, no sabía eso. En una

0: que se escape.
1: Por aquí, donde los viernes cada tarde.
2: Arrancaron con todo, ¿eh?
3: Fatal.
2: Es la primavera, sí, es la primavera, sí, la primavera. Para mí todo el año es primavera.

0: ¿Cómo le va por ahí a la pareja amiga que está todos los días acá en el programa,
1: Sé que te diera un beso.
0: ¿Ya regalaste el juicio o todavía no?
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0: Pero era esto, mirá. ¿Qué se trabó? Qué lindo ruido que tiene acá.
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0: Cosas de Mateo, esto.
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0: Me perdí.
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0: Hola, nos vamos para la Concordia escuchando la radio. Bueno, buena jornada, buena pesca. Seguramente van a pescar los amigos.
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0: ¿Bravo?

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1: La Concordia. Sin la Ciao de Rita no es la Concordia.
0: Y sin la Rita. Andaba la hermana.

0: Están muy enamorados con el programa, dice, con ganas de procrear otro niño. Mirá vos. Bueno, pero que no quede huella, ¿eh?
1: Esta canción que canto, amigos, es una más de dolor.
0: ¿Cómo de dolor?
1: Si es que me ven llorando, amigos.
0: ¡No, no llores!

0: Más que una huella era un surco, ¿eh?
1: Que no queden huellas, porque te aseguro que tú, mi amor, ya ni me recuerdas.
0: ¿Cómo está la foto de la pizza que nos manda Pizza? ¡Qué rico!
1: De los besos que te di para comer.
0: Me gusta con piso.
1: Porque yo...

0: ¿Tiene miedo?
1: ¿Cómo?
0: ¿Tiene miedo?
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0: ¿Querés venir a comer pizza?
1: ¿Cómo?
0: Dale. ¿Qué te espera?
1: ¿Cómo?
0: Dale. Aquel te espera.
1: No, no. El que ha desaparecido es Alejandro Pérez García de la Cueca Martire. No, no lo llame, no llame cacarriaje, no. Deje tranquila esa gente. Seguro que tú, mi amor. ¿Vaya a comer pizza?
2: Todo.
1: ¿Eh?
2: Todo, todo, todo.
1: Pero. De los ricos te tapiza la foto que no envía, ¿eh? ¿Va a ir?
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4: ¿Vos qué opinás?
1: Y vamos, qué sé yo.
5: Lo pedís si lo tenés.
0: Sí.
5: Tema y piso 10, dale.
2: Y sí.
1: Y sí.

0: Amigos, tengo mucho, pero lo que pasa es que acá...
1: Ya ni me recuerdas.
2: Vamos a desmadre, vamos con esto,
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4: Comemos pizza, pero con...
2: Con Blue Label, es whisky, ¿quieres? Ahora no.
3: Cumbia, cumbia.
2: Póngame algo ahí, ahí.
5: Para mi gente.
2: ¿Para quién?
5: Traigo esta plena. Ahí va.
2: Cambiamos. Aquí está el Fata Delgado.

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1: 19 horas, 57 minutos.
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1: 20 horas, 31 minutos.
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Qué bueno volver a encontrarnos en la radio más importante. Estamos en septiembre, estamos próximos a comenzar la primavera 26 aquí en Uruguay. Y en este primer set te vamos a entregar los temas que están sonando más en nuestro país. Así que el comienzo, el arranque fue con la penúltima, Dime Tú. Lugar número 2 para Ana Mena, Patito A. Subí el volumen, comienza lo que más suenan. Vamos.

primer set con los temas que están sonando más aquí en el país. Ana Mena, Patito, al lugar número 3 para el colombiano Carlos Vives. Y Buscando el Mar, subí el volumen, vamos.

Carlos Vives, Buscando el Mar es lo que se va, 092-089-186 por WhatsApp, por Telegram. Comunicate conmigo, si estás en el exterior, recordá el prefijo más 598. Y bueno, están los temas que suenan más, los más pedidos, los más cantados aquí en Uruguay en este primer set. Ya nos vamos para el número 4, Olvídate y Sin Miedo a Nada, recreando este clásico. Subí el volumen, vamos.

0: Olvídate.
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